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Inmensa luna, cielo al revés, busco el sol, el tiempo abierto y su después.

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1: Me recuerdo. Sí, claro que sí que me recuerdo.

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1: En un atardecer solo aparecen dos cosas: la luna y el sol.
2: Por la tierra a un lugar nunca encontrado, viene a relucir la verdadera razón por la cual al final solo podemos buscar y buscar y esperar y esperar. Luna, agua, tierra, sol, solos estamos tú y yo. Agua, tierra, sol, te miro, me miras.